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5: Siempre en la zona sur, Carlos Motiño ha visto y ha sido testigo de cómo hoy la SAC, la Secretaría de Agricultura y Ganadería, está apoyando a productores y ganaderos con el bono ganadero. Vamos a escuchar a alcaldes que se han visto beneficiados en primera instancia, Carlos Martínez del municipio de Apacilagua y a Alejandro Sorto, el alcalde de Oro Cuidado.
6: Estamos aquí en el lanzamiento, ¿verdad?, que es el primer incentivo a nivel nacional que se hace del programa de la SAC y de bono ganadero aquí en nuestro municipio, 4 municipios, Orocuina, Apacilagua, Morolica y Duyure. Hoy se van a estar siendo beneficiados posteriormente los demás municipios, ¿verdad?, con este mismo programa. Y agradecemos, ¿verdad?, a Ana Riafura, porque el programa es para todos los partidos políticos. Usted fija aquí, hay de diferentes tipos de políticos, de diferentes partidos, y eso es lo que nosotros necesitamos, ¿verdad? Como pueblo necesitamos que nos ayuden a los más necesitados, ¿verdad? Que no sea como antes, que antes entregaba en un salón, o que antes entregaba a puertas cerradas, o que alguien iba en un camión a recoger.
7: El día de hoy, agradecerle, como le decía el ministro de la SAC, por dar respuesta positiva a nuestra gestión, ¿verdad? El tema de la sequía nos ha afectado bastante a todos los productores, no solamente a productores de ganado, sino que también el tema de seguridad alimentaria, se dañaron todos los no hay cosecha de maíz y frijol, 2.400 productores de frijoles y maíz que no tuvimos cosecha.
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3: Última hora. 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
3: El gobierno anterior de Mel y Xiomara ofrecieron la venta del avión durante 12 años de campaña. Llegaron al poder y pasaron 4 años, sumando 16, y el avión no lo vendieron. El gobierno cachureco lo vendió en menos de 7 meses de gestión. Cholos Atsur informando.
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Agua, por favor. Una jirafa extiende sus patas y se inclina para beber agua del abrevadero, mientras la otra parece tener prisa por seguir su camino. Esta actitud de alerta es habitual en sitios donde pueden encontrarse con otros animales, como leones, y la incómoda postura las deja en una situación de máxima vulnerabilidad.

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6: Tiempo de la segunda pausa del programa. 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
2: El precio ofertado es 137 millones 776 390 lempiras.
1: El gobierno anterior de Mel y Xiomara ofrecieron la venta del avión durante 12 años de campaña. Llegaron al poder y pasaron 4 años, sumando 16, y el avión no lo vendieron. El gobierno cachureco lo vendió en menos de 7 meses de gestión. 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
3: La División de lo Penal del Departamento de Justicia de Estados Unidos recibió esta semana al fiscal general de Honduras, Pablo Emilio Reyes Theodore, en una reunión de trabajo enfocada en fortalecer la cooperación bilateral para combatir el crimen transnacional. A través de un mensaje difundido en sus canales oficiales, el Departamento de Justicia informó que el encuentro permitió sostener una discusión productiva sobre los esfuerzos conjuntos que ambos países desarrollan para enfrentar las organizaciones criminales y reforzar la seguridad en el hemisferio occidental.
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1: Papi, a la orden, vende el avión presidencial a una empresa mexicana por el monto de 137 millones de lempiras.
2: El precio ofertado es 137 millones 776 390 lempiras.
1: El gobierno anterior de Mel y Xiomara ofrecieron la venta del avión durante 12 años de campaña. Llegaron al poder y pasaron 4 años, sumando 16, y el avión no lo vendieron. El gobierno cachureco lo vendió en menos de 7 meses de gestión. Cholos Azul informando.
3: El presidente Nasrias Fura ha participado en el lanzamiento del programa de la entrega de 10.000 becas de Google. Talent Up Honduras permitirá que miles de hondureños accedan gratuitamente a certificaciones internacionales de Google Cloud en áreas tecnológicas de alta demanda.
6: De 10.000 becas de Talent Up con Google Cloud, con el aporte del BID de un programa regional donde nos viene a dar la oportunidad a muchos hondureños. Platicaba con Julia y me decía que el programa, existe la posibilidad que esté abierto a más de 10.000 becas. Y hoy aquí les hago un reto a cada uno de esos jóvenes que va a participar. Háganlo, háganlo bien. Van a haber más oportunidades. Si ustedes lo hacen bien, no van a ser 10.000. Probablemente va a ser mucho más. Y necesitamos que ustedes lo hagan bien para que le abran la puerta a otros miles de hondureños jóvenes que lo necesitan. Hoy el gobierno, con el gobierno digital que estamos luchando para que pueda salir adelante y ponernos a tono como otros países, la próxima semana vamos a hacer el lanzamiento de la billetera electrónica nacional, donde vamos a tener, a dar los primeros pasos para poder convertirnos en un país digital. Y así, a través de los próximos meses o comenzando el próximo año, vamos a dar muchos pasos interesantes en el gobierno digital.
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1: Papi, a la orden, vende el avión presidencial a una empresa mexicana por el monto de 137 millones de lempiras.
2: El precio ofertado es 137.776.390 lempiras.
1: El gobierno anterior de Mel y Xiomara ofrecieron la venta del avión durante 12 años de campaña. Llegaron al poder y pasaron 4 años, sumando 16, y el avión no lo vendieron. El gobierno cachureco lo vendió en menos de 7 meses de gestión. Cholos Azul informando.
3: Bueno, y la noticia que es nuestro titular de este día es la venta del avión. Este mediodía se confirmó la venta del avión presidencial a 137.776.390 lempiras, aproximadamente unos 5.1 millones de dólares, por parte de la empresa mexicana CB Ingeniería y Consultoría, que resultó ser la única ofertante en el proceso que se puso en marcha este viernes en la capital hondureña. Jonathan González, representante de la empresa mexicana, dijo que le sorprendió que fueran los únicos ofertantes en la subasta y lo calificó como un acontecimiento con mucha suerte. Nos llamó la atención el precio de salida de la subasta después de haber realizado la inspección tanto con nuestros pilotos y nuestros técnicos y las condiciones de la aeronave. González expresó que el valor inicial de la aeronave fue un precio de oportunidad y nos sorprende ser los únicos ofertantes. Creo que corrimos con suerte. La compañía Azteca, CB Ingeniería y Consultoría, se dedica al taxi aéreo no regular y lo destinará a ese rubro, confirmó su representante, que remató, procederán a ultimar el plan de vuelo para llevarlo a México y hacer el papeleo correspondiente. Tiene su sede en la ciudad de Toluca y opera con jets ejecutivos, brindan servicios de consultoría y manejan importaciones de aeronaves desde Europa y otras partes del mundo. La Secretaría de Defensa, en coordinación con la Dirección Nacional de Bienes del Estado, llevó a cabo este viernes el proceso de recepción de ofertas de la subasta pública internacional Sedena BM001-2026 para la venta del avión presidencial Embraer Legacy 600, en apego a la normativa vigente y bajo un esquema de transparencia y rendición de cuentas. Para optar a la compra de los pliegos de condiciones, cada participante acreditó previamente el pago de 500 lempiras mediante depósito a favor de la Tesorería General de la República, utilizando el recibo TGR1 asignado a la institución 449-1281. El ministro de Defensa, Enrique Rodríguez Bouchard, informó que 11 empresas confirmaron su interés de adquirir el avión presidencial, de los cuales 9 retiraron el pliego de oferta, 7 realizaron la inspección, 2 se presentaron y 1 hizo la oferta oficial. Indicó que el precio base dictaminado para la venta de la aeronave eran 136 millones de lempiras, cifra que fue valorada por expertos y que es inferior al de la adquisición por el paso del tiempo. Rodríguez Bouchard sostuvo que el país no queda sin avión presidencial, sino que es el mandatario hondureño, pero que ha expresado que no lo ocupa para gestionar. Como parte de las etapas previas, 11 empresas presentaron intenciones, 9 reiteraron los pliegos de oferta, 4 realizaron inspecciones técnicas presenciales de la aeronave en las instalaciones de la base aérea Hernán Acosta Mejía en Tegucigalpa, donde especialistas verificaron de primera mano las condiciones operativas del Embraer Legacy 600. En el evento, 2 empresas se presentaron en la base aérea Hernán Acosta Mejía, pero solo una realizó la oferta para adquirir el avión.
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1: Papi, a la orden, vende el avión presidencial a una empresa mexicana por el monto de 137 millones de lempiras.
2: El precio ofertado es 137.776.390 Lempiras.
1: El gobierno anterior de Mel y Xiomara ofrecieron la venta del avión durante 12 años de campaña. Llegaron al poder y pasaron 4 años, sumando 16, y el avión no lo vendieron. El gobierno cachureco lo vendió en menos de 7 meses de gestión. Cholos Azul informando.
3: En relación a la venta del avión presidencial, el presidente del Congreso Nacional ha reaccionado en su cuenta oficial de X. Obviamente satisfechos, porque no fueron solo promesas, sino que se llevó a cabo esta acción que prometieron realizarlo, la venta del avión presidencial. Tito Afura y el Partido Nacional están cumpliendo vender el avión presidencial. Mientras tanto, Libre lo prometió una y otra vez durante años. Sin embargo, una vez en el poder, la tentación de disfrutar de las mieles del avión fue más fuerte que su compromiso con el pueblo. Lo usaron incluso para viajes personales. Fue una mentira más. 4 años pasaron y nunca cumplieron. En cambio, Papi La Orden, en su primer acto como presidente, solicitó al Congreso Nacional autorizar la venta del avión antes de cumplir 6 meses de gobierno. Ya tiene lista de subastas y hay ofertas sobre la mesa. Y esta es la diferencia entre un gobierno que cumple sus promesas y quienes solo lo usaron para engañar y llegar al poder.
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1: Papi A La Orden vende el avión presidencial a una empresa mexicana por el monto de 137 millones de lempiras.
2: El precio ofertado es 137.776.390 lempiras.
1: El gobierno anterior de Mel y Xiomara ofrecieron la venta del avión durante 12 años de campaña. Llegaron al poder y pasaron 4 años, sumando 16, y el avión no lo vendieron. El gobierno cachureco lo vendió en menos de 7 meses de gestión. Cholos Azul informando.
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10: Sismo de magnitud 3.9 sacude el norte de Venezuela y provoca evacuaciones por pánico. Un temblor de magnitud 3.9 sacudió zonas del norte de Venezuela sin que hasta el momento se hayan reportado daños o víctimas, pero provocando pánico y evacuaciones de edificios por seguridad, informó la Fundación Venezolana de Investigaciones Sismológicas. En su cuenta de X, el organismo indicó que el movimiento telúrico se registró a las 10:53 hora local, a una profundidad de 5,5 kilómetros a 10 kilómetros del noreste de Nahuatl, en el estado de La Guaira, el más afectado por el doble terremoto del pasado 24 de junio. En las redes sociales, los usuarios reportaron desalojo de los edificios en sectores como La Candelaria, Los Ruices, Plaza Venezuela o Chacao, en Caracas. Confirman 12 fallecidos en el incendio del sureste español y son 23 los no localizados. Al menos 12 personas han fallecido y otras 23 no han sido localizadas en el incendio forestal que afecta desde anoche el sureste español a la provincia andaluza de Almería, informó el presidente de la Junta Andalucía, el gobierno autónomo de esa región española, Juanma Moreno. El fuego, explicó, se inició en una cuneta por un cable roto en el tendido eléctrico y creció ayudado por vientos de hasta 50 kilómetros por hora, de modo que las llamas avanzaron hasta 15 kilómetros en solo 2 horas. El presidente del gobierno andaluz añadió que se dio aviso a los vecinos puerta a puerta, recomendando en algunos casos el confinamiento y en otros la evacuación, aunque algunos de ellos no hicieron caso, y eso es, previsiblemente, es lo que ha podido provocar el elevado número de fallecidos.
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1: Papi a la orden vende el avión presidencial a una empresa mexicana por el monto de 137 millones de lempiras.
2: El precio ofertado es 137.776.390 lempiras.
1: El gobierno anterior de Mel y Xiomara ofrecieron la venta del avión durante 12 años de campaña. Llegaron al poder y pasaron 4 años, sumando 16, y el avión no lo vendieron. El gobierno cachureco lo vendió en menos de 7 meses de gestión. 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
3: Señoras y señores, de esta manera llegamos al final de este espacio informativo. Este ha sido el noticiero Así Se Informa. Esperamos que haya quedado muy bien informado de todo lo que ha acontecido en las últimas horas en el territorio nacional. Recordarles que ya en unos instantes está el podcast, más adelante la mesa de los especialistas y también más tarde el programa En Perspectiva con Ariel López. A nombre del licenciado Andrés Amado López, se despide ustedes, Selim López. Gracias, buenas noches, con permiso.
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1: Hola, hola, ¿qué tal? Es un gusto, como siempre, el poder compartir con tan selecto auditorio a través de la señal del único y más completo canal de noticias, canal 36 Cholusat Sur. Estamos en esta poderosa franja informativa del 2026. Este es el programa, el podcast. Así que les agradecemos el que nos acompañen. Reciban un cordial saludo a nombre del licenciado don Esdras Amado López Rodríguez. Este es el podcast de Esdras López. Y como siempre, tratamos de estar a tono con lo que ocurre en el país y que podamos conversar de esos temas que muchas veces no son frecuentes ni en las redes sociales, porque las redes sociales sirven muchas veces más que para divertir que para informar, y a través de los medios de comunicación donde no se quieren meter en problemas con nadie. Entonces aquí ha sido una característica por más de 20 años y 40 de experiencia profesional el de tener la dinámica de buscar aquello que para algunos medios no es noticia o aquello que crea confusión en algún sector de la población. Nuestro objetivo es que usted se sienta en camaradería, con la confianza, con la tranquilidad de que podamos platicar sobre esos temas sin temores, sin miedo, sin pánico, sino que con la posibilidad que da la democracia de poderse expresar libremente. Sin, a veces nosotros nos podemos, como medios de comunicación, ponemos restricciones a no exteriorizar nuestras opiniones, porque hay temor a lo que va a decir la gente o lo que va a decir la autoridad, si se va a enojar el presidente, si se van a enojar las autoridades en el Congreso, en la alcaldía. Entonces el periodista restringe esas opiniones, o lo que va a decir el chafarote, o lo que va a decir el policía, lo que va a decir la empresa privada. Y esto no es de tener temor. El expresar su opinión no debe ser motivo para que le persigan o para que le sancionen por lo que usted siente y por lo que usted cree. Y aquí en este su canal gozamos de esa libertad para poder expresar lo que sentimos. Hay dificultades en el tema de la seguridad ciudadana. Soy de los ciudadanos y de los periodistas que le he pedido a Dios que no limite mi sentir en cuanto a cuando se dan actos de violencia, que lo vea como algo más. A mí me impacta cuando oigo que matan a un ser humano. Y entonces ahí es donde recurro a pedirle a Dios que no que no deje de ser sensible ante esa dinámica. Entonces, levantar la voz para exigir a la autoridad que corresponda que haga lo pertinente para tratar de controlar la seguridad. Claro que sí se puede. Lo que ocurre que y ahora que lo que está ocurriendo en la actualidad es que tenemos el espejo donde podemos vernos de que sí se puede, y es en El Salvador. Yo soy de los que creo que allá es más fácil porque su territorio es pequeño, pero allá hubo una acción de erradicar, de controlar casi de manera total las muertes por homicidio y tener controlada a la delincuencia, por lo menos a la delincuencia común y organizada, porque la de gobierno no sé cómo les va a ellos en ese sentido en cuanto al tema de la corrupción en ese país centroamericano. Entonces tenemos ahí la muestra de que sí se puede controlar la criminalidad cuando se quiera. Antes, pero ahí decimos porque es un país pequeño, pero lo vimos también en Nueva York, en el tiempo del alcalde Giuliani. Yo allá por los 80 87, tuve la oportunidad de ir a Nueva York, ahí en Manhattan. Y cuando usted iba por las calles de Nueva York, iba con pánico. Ahí viví un episodio como nunca en mi vida de pánico. Porque cuando ya empezaban a encenderse las luces de Nueva York, usted iba entrando en pánico, en terror. Lo asaltaban. Venta de drogas en las calles como que si estuvieran vendiendo limones. Prostitución. Ahí era ir al infierno completo. Mataban gente, asaltaban gente. Llegó un alcalde y dijo, no, aquí vamos a poner orden. Y usted ahora en Nueva York puede caminar por el Manhattan y es muy, no le voy a decir que no lo asaltan, pero si lo asaltan, el delincuente tiene inconveniente. Y puso orden en la ciudad, eso ha sido de conocimiento mundial. Cuentan que lo mismo ocurría en Maryland y en Washington durante esta administración de Donald Trump. Los alcaldes de las comunidades no se habían puesto las pilas para poner control y entonces vino Trump y dijo, voy a poner control y voy a recuperar la seguridad de esas comunidades. Hizo lo pertinente y ahora han logrado reducir ostensiblemente las muertes violentas, los atracos, los asaltos y cualquier otro tipo de el circular de drogas. De manera considerable porque hubo una decisión gubernamental. Entonces usted me diría, pero ¿y en Honduras cómo? Si aquí no, lo que más se necesita son recursos. Pero de la tasa de seguridad ya hemos pagado miles de millones de lempiras. Miles de miles de miles de miles de miles de millones de lempiras por la tasa de seguridad. No puede haber justificación que en el tema de seguridad tenemos que seguir viviendo los mismos patrones de los gobiernos anteriores. En la última década metieron presos a todos aquellos que eran, por lo menos desde la visión de los Estados Unidos, eran los principales cabecillas del tráfico de drogas en Honduras. Se llevaron a todos los narcotraficantes, a la mayoría, que eran jefes de las más poderosas organizaciones del narcotráfico. Y no tuvo ninguna incidencia en cuanto a la cantidad de personas que mueren por violencia en Honduras. Los femicidios. No entiendo yo por qué algunos dicen femicidios, otros dicen feminicidios, pero al final es lo mismo, que matan a las mujeres. Pero aquí no solamente están matando mujeres, matan niños, matan... yo creo que las personas de la tercera edad también ya deberíamos de buscar en el Congreso Nacional que el castigo sea mayor para aquel que mata a una persona de la tercera edad. Porque aquí piden una ley especial para, en el caso de las mujeres, la violencia en contra de las mujeres, pero pidamos la violencia en contra de los ancianos. Abuelas y abuelos que están siendo maltratados en sus hogares, que están siendo menospreciados en su casa, que no les dan ni de comer sus hijos. Escuché el otro día en un medio de comunicación la historia de un señor y conozco el caso de otro caballero que se fue para los Estados Unidos y por años le mandó dinero a su familia para que compraran un terreno, hicieran una casa y disfrutaran de su dinero. Cuando regresaron los dos caballeros, no tenían absolutamente nada. Sus hijos les robaron todo, porque si un padre quiere heredar, él va y firma y lo da. Esa es una cosa. Pero que alguien le robe. Si el papá no se lo dio, se lo robaron. Y entonces ahora el señor anda viviendo de la caridad pública y buscando tener trabajo y tal vez son gente de 70 años o más. pero los hijos le robaron lo que tenían. Entonces llegó el señor a un medio de comunicación, mire que vengo aquí, que allá por lloro me robaron mis hijos, me sacaron de la casa, y yo me vine a los Estados Unidos y todo lo que construí me lo robaron. Entonces hay que crear una ley para atender, y si hay ley, al Ministerio Público como que estos casos no le interesan. Van a poner denuncias de este tipo y viera qué complicado es que atiendan casos de esta naturaleza. Como ahí que hay ley de todo, ahora hay que hacer la ley para que no haya violencia contra las personas de la tercera edad. Ahí les doy una a los que son diputados actualmente. Porque van creando como leyes especiales. Si hay un hombre que violenta a una mujer, la ley es severa. Ajá, pero cuando una mujer violenta a un hombre, ¿qué tipo de ley le van a aplicar? Estaba escuchando un debate de alguien que está proponiendo que se analice esa ley para que sea uniforme. Si a la mujer la violentan, estamos de acuerdo que debe caerle todo el peso de la ley. Ajá, y la mujer que es violenta, ¿qué ley le van a aplicar? Tendría que aplicarle las mismas que le están aplicando al hombre. Pues bueno, traigo a colación estas cosas porque vemos que hay maneras como los operadores de justicia o las autoridades policiales o militares actúan en unos casos con una prontitud. Son ágiles, son oportunos para resolver, según ellos, determinados tipos de casos. Y si usted quiere, de violencia. Si es alguien de una alta poporoila, a ese le dan espacio para que se defienda por un tiempo prudencial. Actos de corrupción, dije, no le vamos a presentar, dice, que se defiende en libertad. Y no lo enchachan. Y no lo muestran a la ciudadanía. No, lo tratan con todas las consideraciones. No, que venga el abogado, con todas las consideraciones del caso. No, que venga su abogado, que no venga él para no exponerse a la autoridad. Voy a mostrarles unas imágenes, creo, producción, ahí te las envié. No sé si la tenés lista ahí, por favor. Regalarme una de ellas. Donde se dio un hecho, gracias, un hecho lamentable. Si yo le pregunto a esa persona, la tienen enchachada, ¿quién se imagina usted que es esa señora? ¿Alguna alta funcionaria de gobierno? ¿Es narcotraficante? ¿Es lavadora de activos? ¿Se dedica a la trata de personas? Es una mujer que anda, que es sicaria, es una mujer que se dedica a la brujería, es una mujer que se dedica a hacer daño a la sociedad. No es nada de eso, es una maestra. Es una maestra. ¿Y la enchacharon? Ahora sí, póngame la otra, por favor, la otra imagen. ¿Por qué cree que la enchacharon? Y mire, les ponen la cara ahí. Esas fotos son de la policía. Y la policía publicó en sus redes sociales que había capturado a una docente, es una maestra, por supuesto trato degradante contra un estudiante de 15 años. Y lo pone como un gran logro la policía, que en el marco del plan Barrios y Comunidades Seguras, funcionarios de la UDEP 18, en coordinación con la DPI, detuvieron a una mujer por suponerla responsable del delito de trato degradante. Y vean, no le ponen que es maestra, le ponen a una mujer. Según las investigaciones, oiga bien, dedicó tiempo la policía para hacer las investigaciones. La docente habría agredido a una alumna de 15 años con presuntos tratos degradantes dentro de un centro educativo del municipio de Morazán en el departamento de Yoro. Tras las diligencias correspondientes, la sospechosa fue remitida al Ministerio Público para continuar con el proceso legal establecido. La Policía Nacional reafirma su compromiso con la protección de la niñez y la adolescencia, actuando de manera inmediata ante toda denuncia que vulnere sus derechos. Óiganme bien. Es una maestra. Salió un video donde la alumna, y cuentan que era de manera reiterativa, que le faltaba el respeto a la maestra. Ya tenían eso planificado, porque hay una, un alumno tiene la cámara para ver la imagen cuando se da el zipizape con la maestra. Y sale cortado el video, pero inicialmente la maestra le dice, es que es, lo venís haciendo de manera reiterada, el faltarme al respeto. ¿Eso te han enseñado en tu casa? Esa es la pregunta que uno siempre le puede hacer a un joven. Eso es lo que, no sé qué más le dijo la niña o la joven, y la maestra, en un momento de ya de explosión, le pega una cachetada y le quiere quitar el teléfono a la persona que está filmando. Pero lo impresionante es que la policía lo muestra como una gran delincuente. Ay, a los corruptos de los gobiernos anteriores, ¿por qué no los enchachan así? ¿Por qué no los pone, no los muestran? ¿Por qué no los informan? Ese, eso es lo que la, a la ciudadanía le interesa, es que capturen a los que están, a los que pasan asaltando en Comayagüela, en Tegucigalpa, los que cometen crímenes y andan cobrando impuestos de guerra. A esos queremos verlos, que los enchachen. A jefes de organizaciones criminales, pero que me muestren a una maestra enchachada por un acto que se dio en un aula, a mí no me parece algo extraordinario. Si esas son cuestiones que administrativamente se pueden resolver, y saben que lo que hicieron con esta maestra, no la capturaron en horas que establece, porque no hay ni estado de sitio en, ese, en estos casos, como existía en el gobierno anterior. Dice la autoridad que usted puede ser capturado, salvo que lo encuentren infraganti, entre las 6 de la mañana en punto hasta las 6 de la tarde. Y puede pasarse de esas horas siempre y cuando un juez competente dé la orden, pero el juez no se va a pasar de ese horario porque ya está establecido. La invitaron a que fuera a la posta policial, y en la posta policial le informaron que iba, por orden de la fiscal, iba a quedar capturada. Y ahí le anchecharon. Y no les bastó eso, sino que internacional e internacionalmente hay que decir que la policía está haciendo una buena labor, porque enchacharon a una maestra que no rehuyó de su responsabilidad, porque se presentó a la posta policial. La fueron a requerir y ella dijo, con gusto yo voy, para aclarar el entorno de lo que había ocurrido. Pero ese es el ejemplo que quiere dar la autoridad. Hay unos que no, es que ya hay unas sobadas que están ahí en el Congreso. Ay, no, es que, ¿cómo es posible que están permitiendo? Es que la gente permite este tipo de violencia. No, es que las vamos a permitir. Pero no era para sobreexponerla a la maestra. Yo, por mi comportamiento, lo digo. Estaba uno de mis hijos de testigo. Un día él tuvo una diferencia con una maestra en su clase, en una universidad pagada, en una universidad privada. Y la maestra, por una situación propia de la clase, que ella escribió algo mal y él le dijo que estaba mal escrito, entonces ella se sintió mal y lo sacó de la clase y le dijo que ya no le iba a dar la clase. Él, muy indignado, me contó y me dijo, no, yo no vuelvo a la clase. Y le dije yo, ¿cómo que no vuelve a la clase? Usted se manda solo. Y era, o más, tenía más de 20 años. Usted se manda solo. No, usted no se manda solo. Usted va a ir a pedirle disculpas a la maestra si fue un malentendido y usted tiene que pedirle de favor que le permita recibir la clase porque ella es una buena maestra. Yo ni la conocía, la señora. No, pues entonces no, yo no sé, pues, lo que voy a hacer, pero yo volver a... Entonces voy a ir yo a hablar con la maestra. Yo voy a ir a hablar con la maestra por si usted no tiene esa capacidad. Al siguiente día me honró mi hijo con eso, porque al siguiente día me dijo, papá, hice lo que usted me recomendó. Fui a pedirle disculpas a la maestra y ella me dijo que se había sentido ella afectada, pero que me disculpaba y que no había problema que volviera a la clase. Otro, me voy yo allá, ajá, y usted no sabe con quién se ha metido usted. ¿Quién se cree usted, profesora? ¿Por qué me va a sacar a mi hijo de la escuela? No, y entonces la gente de ahora, ya, es que antes era arcaico eso. Mi padre, si no, a nosotros, mi padre y mi hermano mayor, José Antonio Aguilera, que era el que era como la persona, creo yo, que Dios puso en el camino también para que colaborara con mi padre y mi madre en ese tipo de formación. Te lo llamaban de la escuela, entonces ya iba mi hermano o mi papá. Ajá, ¿y qué pasó? No, fíjese que este niño agredió a... Éramos 6 hermanos, cualquiera de nosotros. Agredió a otro compañerito o es malcriado conmigo, entonces no sé qué es lo que tenemos que hacer. Profesora, con todo respeto, nunca más me vuelva a llamar. Se sacaba la faja a mi papá y le decía, mire, aquí le voy a regalar esto. Cuantas veces él se porte mal, usted está autorizada para castigarlo e hincarlo. Y no me mande a decir nada porque yo no voy a volver aquí por acciones como esta. Usted tiene la autorización mía y yo se lo voy a agradecer toda la vida si usted lo castiga, porque yo sé que usted es una persona más inteligente que yo. Yo no fui a la escuela, pero usted es más inteligente y sabrá aplicarle el castigo de manera correcta. Vaya, mire a ver si nosotros no andamos, no nos preocupaba mi papá.

0: casa, va a encontrar quien lo eduque en la calle. Al que le grita al tata en la casa, cuando ande en carro, cuando ande en moto, le va a gritar a una persona porque va a creer que le está gritando al tata y ahí va a encontrar tata. Y a la policía, por favor, no vengan con esas piruetas, con esos circos, con esos shows, a presentar a una maestra. Mírenlas como la muestran enchachada. ¿Qué tan grave delito fue? Si ella se sintió afectada, porque aquí hay niñas que andan puñales, mis pistolas y todo en esos centros educativos. Sobreponer a la maestra. ¿Quién le va a lavar la cara ahora a esta maestra por un asunto doméstico que se dio en un centro educativo? ¿Quién? La pusieron a nivel de un alta delincuente. Quiero ver a la policía cuando nos muestren a los grandes corruptos de este país, a los narcotraficantes, a funcionarios que se dedican a robarle al pueblo hondureño, a los lavadores de activos, a los empresarios contrabandistas, que los presenten así como han presentado esta maestra. Voy a un adelanto informativo y voy, retorno aquí en el podcast.
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0: Continuamos. La venta de un avión presidencial que fue motivo de campaña durante los procesos electorales anteriores. Durante 4 años del gobierno anterior, juraron que ese avión lo vendían. Algunos han cuestionado el precio. La pregunta que yo me hago, yo tengo un carro que lo compré hace 10 años en la agencia, ¿puede tener el mismo precio del que compré en la agencia? Usted saca un BMW de la agencia y sabe cuánto se deprecia con solo sacarlo. No me lo han contado, yo lo vi, 100,000 lempiras, lo menos. Usted tiene un BMW, un Mercedes, que son de los carros más grandes, más caros, Audi o cualquiera de estos carros. Y solo porque lo sacó de la agencia, el valor de ese vehículo es menor. No digamos si le ha dado, porque a ese avión no le dieron buen uso, siempre le dieron mal uso. Fue la compra más tonta de la historia que afectó económicamente a este país, porque se compró en el momento, porque en este país siempre hace falta todo, cuando siempre nos hace falta todo. Es como el papá que se va a comprar la cerveza cuando hay hambre en su casa. O vota, se va a chiviar o compra lotería. El,

0: el dinerito de la comida de sus hijos, va y se lo juega. Pues este fue un mal juego. Pero al final, 136 millones es algo. Con 136 millones, ahí anda ahogado. Anda ahogado. El rector de la universidad por caerle a ese billetío, porque dijeron que una parte iba a ser para la parte educativa, una parte para la Universidad Nacional Autónoma de Honduras y no sé si otro porcentaje, no recuerdo si era para la salud. Esto lo vamos a conocer ya más adelante en el espacio de los tres especialistas. 136 millones es billetío. En vez de que estuviera ahí convirtiéndose en chatarra, pues ya tenemos, ya el pueblo hondureño tiene ese billete. Ojalá que desde el gobierno se le dé la mejor administración. Ya nos quitamos ese dolor de cabeza. Y también, usted, político, cuando prometa algo, cúmplalo. En el gobierno de Xiomara dijeron que iban a vender el avión, no lo vendieron. Hoy, en el gobierno de Papi y Tito Apura, se vendió el avión. Gracias por la sintonía, continúe con nuestra programación. En un momento ya se prepara todo el equipo, porque esta franja informativa es amplia y en cualquier momento estará ya listo el programa de los tres especialistas. A nombre del licenciado Héctor Amado López Rodríguez, muchas gracias, que Dios les bendiga. Será hasta la próxima.
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1: Sean todas y todos bienvenidos a la mesa de los tres especialistas como parte de la poderosa franja informativa y de análisis de Cholusat Sur bajo la dirección del licenciado Esdras Amado López. Le saluda a su servidor Ariel López, agradecido con Dios porque me permite cumplir una vez más con esta responsabilidad formando parte de esta mesa junto a mis compañeros, el licenciado Francisco Javier Aguilera y el licenciado Selim López.
2: Francisco Javier Aguilera, buenas noches, Ariel López.
3: No estamos preparados y listos para el análisis de los temas de hoy.
4: Ariel, hoy lo veo muy animado, entonces claro que queremos que abordemos. Vamos a iniciar con usted para abordar toda esta temática que se está dando.
3: No, hoy se ha vivido momentos históricos por parte de el gobierno de Nasri Juan Asfura Sabla. Cumplió, pidió en su primer día que le autorizaran la venta del avión. Se quiso hacer como una especie de revuelo. El hombre no tiene ni 8 meses de estar sentado en la silla presidencial y hoy ganó. Lo único que yo me cuestiono y me pregunto es por qué, si el ministro de Defensa había dicho que iban a participar 9 u 11 empresas, al final otras se retiraron, al final otras se fueron y al final solo terminó ganando una en una subasta, la mexicana, y solo pudimos agenciarnos 1.000.000 de lempiras más de lo que estaba ofertándose. Pero de que se vendió más de 137 millones de lempiras. Creo que eso demuestra pues el compromiso que tiene el señor Asfura, y eso es bueno. Ese dinero se va a utilizar en temas de salud, de educación, temas importantes.
4: Hay otro tema que es de interés y es lo que ha venido ocurriendo con alguna frecuencia últimamente cuando se están haciendo amplias investigaciones en lo referente al gobierno anterior. No hemos visto que salga a la luz pública un acto que valga la pena. Aquí solo actos de corrupción en ese gobierno de Xiomara.
3: No,
4: y fíjense que no es mala
3: intención. Ayer hablábamos de uno, Javier.
4: ¿Sí?
3: Ayer hablábamos de uno y hoy hay otro.
4: Otro, que ahora vamos a entrar precisamente en detalle. Porque es altamente indignante que asuntos que son de interés colectivo lo hayan tratado con las patas en el gobierno de Xiomara Castro. Ella y los quemallantas que tenía como dirigente o al frente de dependencia es
3: que
4: del
3: nunca
4: Estado.
3: Estuvieron preparados.
4: Que era, no, vagos, más fufos.
3: No estaban preparados.
4: Oportunistas. No fueron en la universidad gente.
3: Envidiosos, oportunistas,
4: talento, ¿no?
3: Igualados. ¿Por qué? Porque
4: aunque vinieran de la universidad con notas de excelencia, no tenían la experiencia.
3: Llegaron al poder para que lo primero que hicieron fue que darse lujos. Cambiar de casa, cambiar de carros. ¿Cuántos millonarios nuevos se hicieron? Óigame, luego es una pregunta. ¿Qué tanto pudo haber ganado Marlon Ochoa para que ahora pueda vivir en el extranjero sin ningún problema?
4: ¿O cuánto? Aquí las autoridades, yo creo que son información que sí puede brindar la Comisión Nacional de Banca y Seguro.
3: Claro.
4: Sí, hubo traslado de fondos de ingresó, esta gente para irse a vivir al exterior.
3: ¿Con cuánto ingresó y con cuánto salió?
4: El perro amarillo, no lo volvió a
3: escuchar
4: y ver que el dinero que se llevó, el dinero que decía él que ganaba, o el dinero que han denunciado que se robó.
3: Entonces, esa es una pregunta. ¿Cuánto dinero pudieron haber amasado esta gente que hoy no está en Honduras? Es lo mismo que preguntábamos cuando se fue Valdías.
4: Sí.
3: Es lo mismo que preguntábamos cuando se fue Tito Cardona. Es lo mismo que preguntábamos cuando se fue Lisandro Rosales, perdón. Sí. O sea, entonces esta gente llegó de lo que criticaban. Terminaron haciendo lo mismo. Y en peores cantidades, porque lo que hoy vamos a hablar en esta mesa es indignante.
4: Precisamente de estos datos los tiene nuestro compañero, el licenciado Edgar Javier López Gatica. este nuevo escándalo que tiene que ver con corrupción, que tiene que ver con dinero, no, con malas acciones de un gobierno tan malo como el de Xiomara Castro, que impactó de manera negativa en la vida de la mayoría de los hondureños.
1: Sí, y teniendo relación también con el sectarismo ideológico que les limitó en su visión de qué es lo que podía hacerse para llevar un beneficio a la población sin pensar en cómo esto pudiese llegar a incidir en el planteamiento, en el posicionamiento ideológico que ellos adoptaron. Vamos a mostrar imágenes que se las describimos porque nos ratifican lo limitados que fueron en el gobierno de Xiomara Castro y Libertad y Refundación al momento de pensar en prioridades y directamente en cómo se le podía ayudar a la población al margen de estos criterios a los que hacemos mención. Vean ustedes lo que se ha encontrado. Estamos hablando de cualquier cantidad de bombillos. Hace no mucho tiempo,
3: focos, bombillos,
1: entre las campañas gubernamentales estaba el de regalarle focos al pueblo, y mucho más si estos tenían características de ahorro de energía como para poderle beneficiar a los hondureños. Estos focos formaron parte de un programa de ayudas impulsado por el gobierno de Taiwán. Taiwán Help, como lo dicen las cajas.
3: Taiwán Can Help.
1: Son centenares, miles de focos que ya estaban listos para ser entregados, para llevarle beneficios al pueblo. Solo tenían que establecer la manera en la cual iban a entregar los focos regalados, pero resulta que pusieron por encima lo que para ellos era un compromiso con la República Popular de China, esto lo hizo el gobierno de Xiomara Castro, y determinaron no entregar los focos donados por Taiwán para no quedar mal con China, cuando sabemos que si de resultados corresponde hablar de esas relaciones entabladas, todavía hoy no sabemos cuáles son, aun y cuando el gobierno de Nasri Afura también está
3: mantiene
1: más en la línea de mantener esas relaciones con China. Pero lo que acá queda en evidencia es cómo por ese extremismo no les ha importado generarle un perjuicio a la población. ¿Qué tan difícil era regalar los focos?
3: ¿A dónde los encontraron?
1: Entregarlos. Esto lo encontraron en una de las bodegas de Banadesa. Ahí estaban estos focos. Muchos seguramente ya inutilizable,
3: arruinados.
1: Se echaron a perder.
4: Porque se mira ahí que el techo.
3: Sí, no creo que sea
4: está,
3: un techo.
4: No, parece que no tiene techo.
3: Sí, se expusieron a la intemperie, agua.
4: Sí. Por eso se pudieron haber afectado.
3: Sí, dígame. Qué bárbaro.
1: Y algunos se dice que los comercializaron también. Todo menos cumplir con el propósito.
3: Que era donación para el pueblo.
1: Por parte de Taiwán, como una donación. Esto fue en la pradera, por la flor del campo, en un predio que es de Banadesa. Cualquier cantidad de focos.
3: Pero la pregunta es: ¿Banadesa prestó los predios solo para el almacenaje? ¿Quién los recibió?
4: O los vendían ellos.
3: O los vendían ellos. O se los dieron a ellos para que los comercializaran.
4: Ahora, si era una donación, No creo yo que era. ¿Y cuánta gente? Mire, que dicen que estos son pocos ahorrativos.
3: Sí.
4: ¿Cuánta gente se pudo haber beneficiado de no pagar más energía eléctrica?
3: Pero se jactaban diciendo que ponían la energía más barata para el pueblo.
4: Eric, ese hablador de primera, que nunca lo pusieron de gerente del ENE porque no tenía la capacidad, entonces lo ponían de secretario porque algo tenía Mel ahí que no quería. Tiene que dar explicación porque este es un alto grado de corrupción, y también al presidente y la junta directiva de Banadesa.
3: Claro. Por eso le digo, ¿qué implicaciones tenía Banadesa? Porque en teoría tuvo que haberlo recepcionado una institución, y no quisiera creer que Banadesa solo sirvió como bodega, porque no es una bodega, pues, ni que fuera en Lima la papada. ¿Por qué estaban en Banadesa? Uno, ¿quién los recepcionó? Dos, ¿y por qué no los entregaron? Tres, eso por un lado, porque ahí hay uno, pero ¿y el resto de los que los vendieron? Porque el licenciado Ariel está denunciando que fueron comercializados también.
5: Sí, en algunos casos eso fue lo que ocurrió, y de este predio nos informan que salieron volquetas para ir a botar estos focos porque no los quisieron entregar en el gobierno de Xiomara Castro por la única razón de que eran donaciones por parte del gobierno de Taiwán, y decidieron cortar esas relaciones y de manera unilateral, sectaria, errónea, truncaron un beneficio para la población, porque cuando de populismo corresponde hablar, se puede llegar a entender que cualquier cosa puede servir para hacer populismo. ¿Qué les costaba ese sombrero de las donaciones de Taiwán ir a entregar focos ese gobierno?
3: No quedar mal con el que le regalaban los viajes. ¿Cuántos viajes hicieron funcionarios? ¿Cuántos viajes hicieron diputados? ¿Cuántos viajes hicieron periodistas? Se conformaron con viajes, con todos los gastos pagados. Ahí estaba hablando yo el otro día con un periodista que me dijo que se fue nada más y nada menos que 5 meses. Y entonces me contó que le daban el dinero y que él prácticamente vivió allá 5 meses, pues. Y le digo, ¿y cómo hacías con tu familia? No, es que ellos me daban el dinero y yo vivía en un apartamento, me dijo. Contándome, compa, periodistas, ¿cuántos periodistas se fueron a esos intercambios? Pero eso es lo que quería el gobierno de Xiomara, viajecitos.
4: No, pero este es un robo.
3: Por eso, pero
4: para la necesidad de la población.
3: Correcto, pero para no perder esos viajecitos, prefirieron que eso se arruinaron.
4: Ahora, ¿cuánto le cuesta? No menos de 50, 60 lempiras le cuesta cada foco.
3: No más.
4: Ahorrativo. Sí, más. Pero póngale usted de 60 lempiras, ¿verdad? Póngale. Por lo menos.
3: 100 pesos. 100
4: lempiras.
3: Sí.
4: ¿Cuántos millones se votaron ahí? Y tiene que ir preso el gerente de Banadesa. Y tiene que ir preso también el que era gerente o era el ministro de la Secretaría de Energía. Tienen que, estas cosas no se pueden perdonar. Tienen que ir a la cárcel. ¿Por qué tenemos que callar ante situaciones como estas? ¿Por qué el pueblo hondureño tiene que estar sufriendo necesidades? Y estos bárbaros, mire a dónde fueron a tirar todo esto.
3: No,
4: y día con día van saliendo más actos de corrupción. ¿Qué gobierno más? Es que el ser ineficiente tiene que ver con la incapacidad mental. Pero esto no, estos planificaron la corrupción.
5: Es un acto criminal. Es
4: criminal esto, ya una mentalidad criminal.
5: Son delincuentes, son insensatos en su actuar. ¿Qué les costaba entregar los focos? Si eran una donación, si no tuvieron que poner un centavo, pero los focos sí valían. Vean ustedes cualquier cantidad de cajas llenas de focos que en los pueblos más alejados, en la zona rural, incluso acá en barrios y colonias de la capital, de otras ciudades en el país, yo estoy seguro que no le vienen mal focos regalados a las y los hondureños. Solo tenían que implementar la logística para poder hacer entrega de los focos, pero en esa visión tan, tan nublada, el odio que también les caracterizó.
3: Y el quedar bien.
5: El procurar quedar bien con un gobierno que no le ha traído ningún beneficio el haber entablado relaciones con él, refiriéndome al de la República Popular de China. Porque esa es la verdad.
3: Es que tasaron al gobierno de Xiomara con muy bajo. ¿Por qué Bukele sí pudo conseguir más cosas con China y Xiomara solo consiguió viajes? Porque así la miraron. Como siquiera un convenio turístico. No fue algo serio. Y Taiwán, quieras o no, pues a lo largo de los años ha demostrado que fue un brazo amigo, pues. Ayudó mucho, dio fondos para el pueblo hondureño.
5: ¿Y cuánto no supieron manejar? Esto se asemeja a la cantidad de granos que también se encontraron en el Lima, que ya prácticamente era imposible que fuesen del consumo humano, porque no lo supieron rotar, porque no les dieron la atención requerida, y aun y cuando la autoridad entrante dijo que si los ponían 5 horas en cocción podía ser que se pudiesen ingerir esos frijoles, lo cierto es que nos mostraba eso, como ahora este escándalo con los focos, que no fueron capaces de siquiera administrar lo que ya se tenía, porque lo más difícil en las gestiones es poder obtener los beneficios, poder gestionar precisamente las ayudas, pero ya teniendo las ayudas, ya estando ahí almacenado, en este caso los focos,
4: pero en la fiscalía se trataba
5: de que los entregaran.
4: Pero este debe ser una... No vamos a esperar que nos venga a decir la fiscalía que tiene que hacer una investigación de 5 años. ¡Cáigale, fiscal! ¡Cáigale ya a estos delincuentes! Eso es como que los hayan agarrado infragantes.
5: Directamente, claro que sí.
4: Ahí está la prueba, ahí hay testigos. ¿Qué más quiere la fiscalía hoy con este caso? Señor fiscal, usted está bien intencionado, pero haga las acciones inmediatas. Fíjate que los de Libre andan diciendo que el avión, que muy poquito lo que le sacaron al avión. O sea, que cuando compra esas naves que compraron ellos, cuando las vendan, las van a vender al mismo precio. Ese avión ya es chatarra, gracias a Dios que le sacaron un billetío. Pero quien anda como muerto de hambre es el rector de la universidad que le quiere caer al billete.
5: ¿El del avión?
4: Ah, sí, hombre. Sí. Ese estaba pendiente, ahí anduvo, se fue a meter y ya tiene a la prensa que él tiene ahí cercana, que son amigos de él, les dijo que lo entrevistaran sobre el tema y que ese parte de ese billete le tocaba a la universidad. Hoy vean ustedes este caso de alta corrupción en el país. ¿Qué van a hacer? Que no nos vengan con cuentos, que nos van a salir. Eso, que es un video viejo, no, ese es de hoy. Y hoy hay que actuar, señor fiscal. Señor fiscal, no deje para mañana lo que puede arreglar hoy. Ya debería estar preparando el proyecto, pero alguien que un buen amigo siempre me dice, no, es que de nada le sirve a este fiscal tener la buena intención de hacer las cosas bien si dentro del esquema interno de la fiscalía se quedaron los mismos fiscales que habían nombrado en cargos de importancia el fiscal anterior, que ahora anda allá hablando de que van a ganar juicio allá en la Comisión Interamericana de Derechos Humanos. Ya lo embatearon todo eso.
3: Y es que tampoco lo van a ordenar a Honduras a que lo restituyan. Porque, sí. O sea, ese está haciendo manotadas de
4: ovario. Está sentenciado. Entonces, sí. Si el fiscal quiere mostrar una cara diferente del Ministerio Público, en primer lugar, tiene que evaluar a ese personal que tiene en los altos cargos.
5: Y que estas cosas sirvan para que el pueblo hondureño no deje de mantener presente en su conciencia lo nefasto que fue esa administración de Xiomara Castro. Porque acá ya no estamos ante un hecho en donde no era posible obtener algún beneficio por parte de la cooperación internacional, ya estaban ahí los focos. ¿A cuánta gente no le pudieron haber beneficiado con los focos? Solo era de regalarlos. Solo era de que se pusieran en donde quisieran, en el Parque Central, yo le aseguro. Es que no se necesita ser muy inteligente ni muy creativo para buscarle una solución. Si es que el problema que tenían era que eran demasiados como para poderlos entregar. Entonces, era de ponerse a pensar un poquito en el Parque Central o anunciarlo abiertamente. Estamos regalando focos en tales y tales lugares del país.
6: Mira, nosotros que recorrimos todo el país y que los conocemos, los cuatro puntos cardinales. A mí me dicen, fíjate que aquí están 20.000 focos. Yo me voy y me los entregan a las 6 de la mañana y a las 12 del día hemos puesto focos en todas las casas de un barrio de una colonia aquí en la capital.
5: Sí, sí, sin mucha dificultad.
6: Sin mucha dificultad. Entonces, aunque hubiese sido para campaña, pues, que lo hubieran regalado. Ir a poner ahí que los que eran candidatos a diputados, ¿cuántos votos hubieran sacado?
5: Sí.
6: Y hubieran beneficiado a una persona, pues.
5: Es que ni siquiera lo quisieron politizar.
6: Porque al final es corrupción.
5: Si ni siquiera lo utilizaron para hacer ese populismo barato.
6: Sí, exactamente.
5: Pero si hubiese agradecido por lo menos que algo hubiesen hecho, porque este es un escándalo.
6: No sería escándalo porque estarían prestando un servicio los focos.
3: Sí.
6: Ahí son basura.
3: Hubieran cumplido su objetivo.
6: Sí.
3: Que es alumbrar y ahorrar.
6: Y ahorrar, entonces.
3: No quedar como chatarra, como basura.
6: Porque ahí también veo que como no los probaron, sino que solo los están tirando así. Debieron haber...
3: Ir probando.
6: Exactamente, ir probando uno por uno.
3: Yo creo que el techo los mojó, compa.
6: Pero independientemente de eso, no la totalidad. Que hayan quedado.
3: ¿O será que como veo que están poniendo vigas, será que es que están cambiando el techo?
6: Sí, pero antes de haber hecho eso, debieron haberlo cambiado. A otro lugar. Porque tanta responsabilidad tiene la autoridad anterior como la actual.
3: Claro.
6: Si ellos sabían que estaba eso ahí, inmediatamente hubieran llamado a la ENEL y hubieran dicho, mire, prueben todos estos focos y los que estén buenos, hay que regalarlos. En estos días que ha estado el alcalde de Tegucigalpa con esta
3: Fan Fest
6: para ver los partidos de fútbol, a cada persona, mire, ¿cuántos foquitos tiene en su casa? Lleve estos focos, no los vaya a vender.
3: Pruébelos.
6: Vaya a pruébelos a su casa. Y hoy ese servicio.
5: No, pero fíjese que eso de que no los vendiera, pues ya al final era potestad de a quienes le regalaron los focos. Pero está esa arista a propósito, sí. Porque se dice que. Porque ¿qué son tantos? Ahí yo pudiese contabilizar miles de estos focos. Y se dice que algunos vivarachos se aprovecharon y agarraron alguna cantidad para comercializarlo. Que también es un crimen.
6: Sí, es un delito.
5: Porque al ser esto producto de...
6: Pero entre votarlos, pues sí, hombre, si le presta a alguien, pero entre votarlos, ¿por qué tenemos que votar en un país pobre? Mira, que son millonadas, de no solo de billetes, sino de focos, que estarían ayudando a la comunidad. Y ahí se ve claramente que es Banadesa. Atrasito ahí, cuando lo mires, estimado, hay un escritorio donde se mira un rótulo de Banadesa.
5: Sí, es un plantel de Banadesa, en efecto, este, en donde fueron encontrados los focos y, bueno, lo que decían, que muchos de ellos, pues, permitieron que se echaran a perder. No sabemos las cantidades, pero tiene que rendir cuenta. Tiene que haber una rendición de cuentas, una investigación exhaustiva.
6: Ponerle zoom ahí, esa toma que hiciste ahí, a la anterior, y le acercás el zoom. Ahí está, mira al fondo, andate ahí. Estos productores son de primera. No en vano son rusos estos. Allá al fondo se mira una en las cajas de Banadesa. Y en ese Banadesa de todo. Ya están investigando a quienes que le dieron préstamos a gente que prácticamente se han robado el dinero de Banadesa. Sin sustento. Y cantidades extraordinarias. Mire, ahí está, ¿ves? Comprobado. No mentimos, no calumniamos, no difamamos este Choluzat Sur. Mira, ahí está, ¿ves? Banco Nacional de Desarrollo Agrícola. Y ahí está lo que hemos estado dando a conocer. Está la certeza de que sí fue en las bodegas de Banades. Terrible, ¿qué van a hacer contra estos? Eso nos lo contará el fiscal en las próximas horas o en los próximos días. El gerente y el presidente de Banadesa y toda la junta directiva van para el mamo, sin duda, después de este delito.
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8: Papi, a la orden, vende el avión presidencial a una empresa mexicana por el monto de 137 millones de lempiras.
9: El precio ofertado es 137 millones 776 390 lempiras.
8: El gobierno anterior de Mel y Xiomara ofrecieron la venta del avión durante 12 años de campaña. Llegaron al poder y pasaron 4 años, sumando 16, y el avión no lo vendieron. El gobierno cachureco lo vendió en menos de 7 meses de gestión. Cholos Azul informando.
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6: Continuamos. Gracias por estar en sintonía del único y más completo canal de noticias a través de la señal de esta poderosa franja informativa en el tema que corresponde a los tres especialistas. Otro tema es las promesas de campaña. ¿Cuándo se cumplen o no se cumplen? El ciudadano hondureño está acostumbrado que un gobierno de cuando llegue, la prioridad primera, dijo alguien, es la educación. Ni 100 días de clase. Para mí, dijo otro, el tema es la seguridad. Hasta presos se lo llevaron. Para mí, otro, ni tan siquiera un gramo de droga, de cocaína, va a pasar por el territorio hondureño. Ahí están enredados. Para mí, la prioridad es la salud. Y vamos a hacer tantos hospitales. No terminaron ni uno. La prioridad es la salud. No había medicamentos en los hospitales. La prioridad es la salud. Ni tan siquiera podían lograr salir con operaciones que necesitaba la gente. La mora es que aquí en Honduras todo es mora. Mora judicial, mora en la salud, en operaciones, mora en los medicamentos, mora en el tema educativo, tantas cosas, y solo alrededor de la mora. Entonces los políticos por eso le mienten al ciudadano y el ciudadano vuelve a votar por ellos. Con solo una promesa que no cumplieran y la gente no votara, este país sería diferente. Una gran mentira es la que se vendió por más de 12 años de manera consecutiva. Se habló y cuando nosotros lleguemos al poder, al siguiente día vendemos un avión presidencial que no sirve para nada. Pasaron los, de ahí llegaron al poder, ya son 12 años. De ese discurso barato y nunca vendieron el avión. Hoy se vende el avión y hay que verlo como malo. Vuelvo a insistir, usted compra un carro, compra usted un carro y después de 10 años que lo tuvo en uso o lo tuvo parqueado en su casa, lo va a vender al mismo precio o a una mayor cantidad. Pero como no saben de depreciación, entonces hay que politizarlo. Sí. Ah, lo vendieron a precio. 137 millones, papá.
3: Son 5 millones.
6: Para un país que esté en miseria es billetón. Con 137 millones, si usted hace casas de 500 mil lempiras para gente pobre o de menos, ¿cuántas casas son?
3: Entre dos. Porque un millón entre dos, 500 mil, si las hace 500
6: mil. De dos, ¿cuántos van? Van como 2.000, como 3.000 casas. Si usted dice vamos a hacer un hospital, con 136 millones hace dos hospitales, con todas las extras. Con 136 millones, 137 millones, puede construir una escuela, puede construir una escuela, dos, no, okay, cuidado ahí.
3: Gracias.
6: ¿Qué están metiendo en las imágenes, Alero? Estamos hablando de ahí, de la Fuerza Aérea, para que monte al camarógrafo, Alero. Entonces, 137 millones. ¿Cuántas escuelas como las que está haciendo aquel japonés pudieran repararse?
3: Ahí anda agradeciéndole a Bukele porque le ayudó. Se podría reparar.
6: ¿Cuántas calles o callejones, huellas, se podrían hacer en diferentes barrios, colonias, aldeas y caseríos de Honduras?
3: ¿Cuántos barrios?
6: Pero esto quiere decir...
3: Ah, puentes.
6: Como que no es, como que una papada, como que perdió... Que, no, sí. Si hay acto de corrupción en la compra de ese avión, vayan a talonear al que cometió el acto de corrupción. Pero 137 millones es una buena cantidad.
5: Sí, porque tuvieron el tiempo suficiente para ellos ser los que cumplieran con esa propuesta hasta demagógica, hasta populista, de hacer de la venta del avión presidencial una supuesta muestra de interés en la austeridad. Lo cierto es que ya vendido este avión, dejando de ser un bien público, deja una derrama económica que esperamos la sepan administrar y utilizar de la manera correcta, que le lleve beneficio a la población, pero hasta ahí no es que se transforme el país, ni mucho menos. Pero lo que sí coloca al descubierto es que cómo cuando existe voluntad de hacer las cosas se puede hacer. Sí. Sin mucha complicación, a la subasta solo llegó una oferta prácticamente, levemente por encima del precio que colocaron, 1 millón de lempiras por encima, y se cumplió con la venta. Y no sé cómo encontraron la factura o el recibo original, que fue lo que argumentó el gobierno de Xiomara Castro era el problema para no poderlo haber vendido.
6: Paja de Luis, de aquel Luis, aquel maestro, dirigente
3: Luis Sosa.
6: Me imagino. ¿Sí? Un maestro en un área tan delicada
5: de administración,
6: como, que tiene que ver con las cuestiones de administración. Y en argumentos de tecnología, como de cualquiera que mayata.
3: Pero está, o sea, a la luz de la venta del avión, trasciende pues que es que el plan de vuelo de ese avión lo utilizó libre para cuestiones domésticas, sí, para vuelos privados.
6: Y para otros lados.
5: Porque no querían venderlo. Entonces, son banderas que para enarbolarlas nos damos cuenta que no es tan complicado.
6: Y se hicieron de manera pública. Fíjate,
5: sí, fue transparente, fue algo público. Ahí llegó el representante de la empresa mexicana que se adjudicó el avión, esta empresa TV Ingeniería y Consultoría, que pagó 5.1 millones de dólares, equivalente a 137.776.390 lempiras, y el gobierno lo único que tenía que hacer era llevar a cabo la subasta. Sí. Que los documentos del avión estuvieran en regla para poderlo vender. Que no es algo sencillo, porque vimos en México que no pudieron vender el avión cuando estaba López Obrador.
6: Este es un éxito de este gobierno, porque el mantenimiento de este avión
3: era carísimo.
6: De millones de
3: era
6: dólares.
3: Era carísimo.
6: Sí, ese
3: y como el presidente está pretendiendo poner orden y que no haya fuga de dinero, entonces era lo
6: y
3: más
6: de
3: correcto.
6: Y como a este presidente le da miedo andar en avión. Él toda su campaña la hizo en carro, entonces que le compre un buen carro para que ande.
3: Y yo le pregunto, ¿cuál es el beneficio, pues? O sea, no, el pueblo hondureño se beneficia de que tengamos un animal de esos ahí guardado en la base aérea.
6: Y el otro avión que tenía, y no sé qué
3: hicieron. El West Wing.
6: No sé qué hicieron el West Wing. Ojalá que no se lo hayan robado.
3: ¿Usted viajó en ese, va?
6: Bueno, sí, tuve la oportunidad de viajar con varios presidentes. No me gustó conducirlo mucho a mí, pero... Este avión dije que era un lujo exagerado para un país.
3: Dicen que lo querían modificar para poder viajar a Europa.
6: Sí, eso seguramente lo van. No,
3: que esa era la onda cuando vino.
6: Sí, sí.
3: Que lo querían modificar para poder viajar a Europa.
6: ¿Para llevar qué?
3: A saber.
6: Upa. Entonces, que le quiten ese rótulo ya.
3: No, si es que la empresa que lo compró se dedica a eso. Ah. Es como alquiler de
6: yates. Y está bien pulido. Es como cuando uno compra un carro de segunda y se lo dejan bien. Ojalá que esté bien el motor y no vayan a venir los reclamos.
3: Ah, no, pero es que esa es una cuestión.
6: Llevan así como
3: no,
6: está.
3: No. Vinieron, la empresa que ofertó trajo sus técnicos. Le hicieron el avalúo, lo revisaron y están en óptimas condiciones. Que después no vengan a decir que tenía malo el radio.
6: Sí. O el parabrisas.
3: O el aire acondicionado.
6: Pero cómo los incapaces de haber cumplido la promesa anterior quieren meterle a la gente que fue mal vendido y le están meter, sí, no cumplieron la promesa, y entonces le quieren meter a la gente, decir, fíjense que habían 7 operantes y de los 7 operantes solo quedaron 2 y los hondureños que iban a participar se terminaron retirando. Bueno, cada quien ve su negocio como quiere.
3: O en lo que quiere invertir.
5: Que al final lo importante es que
6: nos dieron
5: que se haya vendido ese avión.
6: Ahora, que no se lo vayan a robar es otra cosa, pero que ya dieron 137 millones, está ese billetillo y ahí anda. No,
3: yo creo que por transparencia deben de demostrar la transferencia.
6: En el momento que van a hacer la transferencia.
3: Yo creo que eso es lo. Eso,
6: y no
3: eso,
6: me gusta, no me gusta esa actitud de Odir Fernández. ¿Cómo se.
3: Belón,
6: se
3: le cae la, sí, como es, Belón.
6: Como Belón se le. No, y como. ¿Qué tanto interés en el billete?
3: O sea, no tenía ni 3 días el muerto cuando ya estaba ahí encima.
6: Este men es de los que va a un velorio. Y si era un familiar, pregunta si le dejaron herencia.
3: Sí, hombre.
6: ¡Qué bárbaro! No, señor rector, hay que ser moderado hasta en estas cosas.
3: Prudente.
6: Se ganó titular
3: para todo el tiempo.
6: Y dice que anduvo ahí. Si lo estoy yo pendiente si anduvo ahí. ¿Ah?
5: Entonces, una subasta como esta y la venta del avión en manos del gobierno anterior, de la gente de Libre, era para que estuvieran
3: una bandera de
5: semana hablando de cómo vendieron el avión, de que cumplieron, de que Xiomara cumple. No pudieron.
6: Con solo eso,
5: no
6: pudieron, hecho, que hubiera sacado el pecho, sí, que cumplía.
5: ¿Qué tan difícil era? Como lo informábamos también y lo denunciábamos, tiene relación. ¿Qué tan difícil era regalar los bombillos?
6: Sí.
5: En cosas sencillas. Para que quede constancia de cómo no fueron capaces de ejercer hasta algo que no resultaba tan complicado. 7 meses de un gobierno que dispuso la venta de este avión y ya cumplió. Entonces, por lo menos ahí ya se le puede tachar eso, porque se hizo mucho revuelo en cuanto a la venta de este avión.
6: No, y
5: en los primeros días del gobierno, en efecto, enviaron el proyecto o la solicitud de que se le autorizara al Poder Ejecutivo poder vender el avión a través del Congreso Nacional. Hubo quienes dijeron que eso no era necesario, pero al final fue esa la vía que utilizaron para comenzar a sentar las bases de lo que ya ha ocurrido mediante la subasta. Y ahí está, y queda para los registros. Que este gobierno cumplió vendiendo el avión, que se deshizo de él y que le representa al país un ingreso de 137 millones de lempiras, que vamos a ver si lo saben invertir correctamente, pero que al final que es mejor que deje de ser ese avión una carga para el presupuesto de la República y que ahora esto sirva para algo bueno, para mí.
6: Yo ya no quería que lo vendieran, mire qué bonita.
3: No, sí está bonito. Para mí solo falta que muestren la transferencia.
6: Sí, tiene que. Pero al rector de la universidad, don Odir, no, se ve muy mal usted andar queriéndole caer a ese billete. Gracias a todos ustedes por la sintonía. Será hasta la próxima, cuando venga el próximo avión presidencial.

0: Ahora, papi a la orden vende el avión presidencial a una empresa mexicana por el monto de 137 millones de lempiras.
1: El precio ofertado es 137 millones 776 390 lempiras.
0: El gobierno anterior de Mel y Xiomara ofrecieron la venta de la 12 años de campaña, llegaron al poder y pasaron 4 años, sumando 16, y el avión no lo vendieron. El gobierno cachureco lo vendió en menos de 7 meses de gestión. Cholus Atsur informando.
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0: 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Son las 9:32.
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1: 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Esta canción nace en uno de esos intentos.

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1: Aquí estamos en vivo y en directo desde Tegucigalpa, Honduras. Tegucigalpa es la capital de este país centroamericano y desde aquí levantamos esta imagen, levantamos esta voz para que retumbe en todo Honduras, así como ya están retumbando los estadios y los foros públicos, porque si ustedes no se han dado cuenta, ya los conciertos, los escenarios públicos están retumbando con la famosa frase aquella que ustedes ya conocen. Yo no necesito decírselas. FEF, FEF, suena en los 15 años, suena en las bodas, suena en las kermeses, suena en las finales, suena en el karaoke. FEF, FEF, ya lo saben ustedes. Como siempre, agradecidos con Dios, nuestro Creador, nuestro Salvador, nuestro Señor, porque nos permite la oportunidad de estar aquí informándole al pueblo. Esa es la voluntad de Dios. Muchos no quieren que yo esté aquí. Muchos no quieren que yo esté en libertad para informarle al pueblo. Muchos no quieren que yo esté en libertad para aprovecharse de las cosas periodísticas que administramos. Muchos quieren que yo esté preso para hacer el festín que ya me han dicho que quieren hacer. Pero Dios quiere que esté con este pensamiento libre. Las conspiraciones contra la libertad siempre existieron. A mí no me extraña cuando pastores, pastoras se juntan para conspirar contra mí, porque así pasó cuando un rey contrató los servicios de un profeta para que maldijera al pueblo de Dios. Es normal. Grande error sería de mi parte inquietarme por esas cosas. El pueblo hondureño ha conocido de las Dalilas actuales, porque en esta Honduras nuestra hay Dalilas actuales que se alayaron con el mal para cortarle el pelo. Afortunadamente, en la Honduras que vivimos, ya todos saben quiénes son las Dalilas que conspiran para cortarle el pelo a su supuesto ser querido. Mal haría sorprenderme por esas cosas que ya pasaron y que están consignadas en el libro de los libros, la Biblia. Y Dalila por aquí, y Dalila por allá, y Dalila por aquí, y Dalila por allá, y yo le digo, así es. Y no te sorprende, no, porque así es. Honduras entera sabe quién es la Dalila de hoy. Honduras entera sabe quién es la Dalila de hoy. Y eso mal haría de asustarme. A mi edad nada me asusta. A mi edad y de tanto que he leído y de tanto que he estudiado, ya nada me sorprende. Antes decía, solo compra el paquete de cigarro y te pones a esperar ahí a que pase. Hoy digo, no, agarra una taza de café y espera con la taza de café. Estos papeles han sido y seguirán siendo

0: mi escudo y mi estandarte. Ha sido nuestra característica no decir nada si no está documentado. Pues resulta que Dalila se asocia con sicarios judiciales, con sicarios del poder, con sicarios del ejército, con sicarios de la policía, para poner en bandeja de plata la cabeza de su ser más querido, Dalila. Así es la vida. No me sorprende. Mal haría si me enfermara el corazón. Mal haría si dijera, ¡ah! ¡No puede ser! Así son. El mundo está lleno de Dalilas, con sus honrosas excepciones. Hay excepciones, y esta noche lo voy a mostrar. Hay Dalilas, sí, hay Dalilas, pero hay sus honrosas excepciones. Quiero poner esta publicación y más adelante voy a poner un video para hablar de las excepciones, porque no hay que generalizar, y cada Dalila tiene su mal gobierno. Todos sabemos el final de la Dalila que conspiró, y veremos esas cosas más adelante. Aquí está una publicación. Esta es la publicación de la diputada Iroska Elvir. Publica una fotografía abrazando a su esposo Salvador Narrala y dice Iroska en su publicación: siempre juntos, amor de mi vida, salva presidente. Bonito ejemplo el de Iroska, como bonito ejemplo el de Xiomara Castro, como bonito ejemplo de hombres y mujeres que tienen proyectos a futuro como familia. Mi reconocimiento para Iroska. Yo la sigo considerando mi comadre. Siempre juntos, amor de mi vida, salva presidente, dice Iroska. Pues les decía en este saludo que estamos aquí porque a Dios nuestro Señor le place que estemos aquí. Porque si por otro fuera, yo debería estar preso. Y a estas alturas, 2 meses de lo que me ha sucedido, ya debería estar en un cementerio, en el cementerio general. Porque la conspiración gestada por Dalila y sus amigos del gobierno ligado al narcovideo era que yo estuviera preso y me mataran. Dios no lo quiso así. Y estamos aquí, agradecidos con Dios, porque por algo estamos aquí, para decir la verdad que otros callan. Y para decirles que no todo está perdido en Honduras. Cuando yo me refiero al desastre al que nos están llevando Mel y su mujer Xiomara Castro, no es que es un hecho, sino que están llevándonos a un precipicio. Honduras está en alerta máxima, en serios peligros. Pero les he dicho con total convicción que en la Iglesia Católica hay gente buena, que en la Iglesia Evangélica hay gente buena, que en los agnósticos hay gente de principios, que en la sociedad civil hay gente buena, que en la academia hay gente buena, que en la casa presidencial, me consta, hay gente buena. En el Congreso Nacional hay gente buena, que en las Fuerzas Armadas de Honduras hay hombres y mujeres buenos, de buenos principios. Si hay en la policía, hay gente buena, hay gente de fe que ora. En el Poder Judicial hondureño, aunque usted no lo crea, hay gente buena, hay secretarios, hay escribientes, hay receptores, hay jueces de bien, temerosos de Dios. Hay magistrados y magistradas temerosas de Dios. Claro que lo hay. Y aquí tengo una muestra de eso. Ustedes han oído hablar de la ASJ. La ASJ es una ONG que ha sido crítica de los gobiernos. Y este de Mel y Xiomara no ha sido la excepción. ASJ ha señalado puntualmente los actos de corrupción de este gobierno de Mel y Xiomara. ASJ. Y cuando la ASJ se pronuncia, toda la avalancha, toda la estructura de gobierno va contra ASJ. contra Carlos Hernández y no sé si todavía está ahí Omar Rivera. Te van contra ellos. Que la ACJ es cachureca, que la ACJ por aquí, que la ACJ por allá, que la ACJ sostuvo la narcodictadura, que la ACJ es el diablo y toda su familia. Y le han puesto a la ACJ una cruz aquí en la frente para que le pegue un tiro de gracia. Pues con toda esa estigmatización oficial contra la ASJ, esta organización no se detiene y sigue en su cruzada por defender Honduras. Y vino la ASJ y presentó un recurso de inconstitucionalidad contra el estado de excepción impuesto por Mel y Xiomara Castro Sarmiento. ¿Y qué resulta? Cualquiera diría que esa gestión de la ASJ no iba a tener ni pies ni cabeza porque llegaba a una Corte Suprema de Justicia manejada por la comadre de Xiomara Castro Sarmiento y donde se hacen las cosas cuando Mel dice que se hagan. Pero la ASJ no tuvo ni en la más mínima duda y mucho menos el más mínimo temor de recurrir a esa justicia que dicen que es corrompida y nada independiente. Y va y dice, buenas tardes, aquí en la sala constitucional, sí, mire que presentamos este recurso de inconstitucionalidad. Y entonces se encienden las alarmas en la corte y dice, hey, hay un recurso. Y vienen las llamadas a la presidencial. Y la sala constitucional de la Corte Suprema de Justicia admite recurso de inconstitucionalidad presentada por la AACJ contra el estado de excepción. Un aplauso para magistrados independientes. Un aplauso para magistrados temerosos de Dios. Un aplauso para magistrados que no se compran, que no se venden. Un aplauso para magistrados de la Corte Suprema de Justicia que no ven en Mel Zelaya al caudillo al que le deben lamer las patas. Un aplauso para esos magistrados. Estamos ganando con ese estado de excepción. Se han matado gente. Con ese estado de excepción se han violentado derechos humanos. Con ese estado de excepción se han metido a las casas, a allanarlas, y han desaparecido gente. Un aplauso a los magistrados de la Sala Constitucional. No sé si el resultado de la admisión fue por mayoría o por unanimidad, pero funcionó. No estamos solos. Parece que esto está lleno de nubarrones. Parece que nos es difícil, pero estamos ganando. Estamos ganando. Ellos están desesperados. Y ellos no cuentan con todo el poder judicial. Cuentan con algunos, cuantos, que van a salir a la luz pública quiénes son. Pero los honestos somos más. Los buenos hondureños somos más. En ese poder judicial hay gente buena, temerosa de Dios y que no está de acuerdo con el modus operandi de este gobierno ligado al narcovideo. A mí me han dicho jueces y magistrados, Edras, me han dicho, no todos somos iguales. Policía, me han dicho, no todos somos iguales. Coroneles, tenientes coroneles, sargentos, me han dicho a mí, no todos somos iguales. Aquí está. El estado de excepción está vigente desde el 2022 y han hecho terroríficas acciones estos. La decisión marca un avance significativo en la revisión de la legalidad de esta medida que ha generado un amplio debate por su impacto en los derechos fundamentales de la ciudadanía. Es ilegal. Yo lo dije. El toque de queda es ilegal. Violenta garantías constitucionales. ¿Se acuerdan qué decíamos de Argueta, el expresidente de la Corte? Que Argueta era hermano de sangre de Juan Orlando Hernández. ¿Y qué pasó con Argueta? ¿Qué firmó Argueta? ¿Qué firmó cuando tuvo que firmar Argueta? Tranquilos, ellos perdieron al pueblo. Ellos
1: Mel Zelaya y Xiomara Castro traicionaron al pueblo para abrazarse con los militares. Mel Zelaya y Xiomara Castro Sarmiento vendieron al pueblo para refugiarse en las bayonetas militares. Igual que Pedro Castillo, igual que Pedro Castillo, igual que Martinelli, igual que Evo Morales, igual que Petro, igual que Cristina. Pero nosotros sabemos que las Fuerzas Armadas son pueblo. No estoy hablando de la cúpula militar. Estoy hablando de las Fuerzas Armadas que son pueblo. Vean ustedes en qué han convertido la institución. Ahora resulta que los policías son entrenadores de fútbol. ¿En qué han convertido la institucionalidad, hombre? ¿En qué han convertido al Ministerio Público, hombre? Pero el pueblo sigue siendo pueblo. Yo soy pueblo. Vaya, pues, está bien, los felicito. Y los pobres policías tienen que comprar su uniforme. Los pobres policías tienen que comprar sus zapatos. Los pobres policías tienen que comprar su comida. Así es, no hay problema. En la policía hay pueblo. Tranquilos. Corte Suprema de Justicia, Sala Constitucional, admitió un recurso de inconstitucionalidad contra el toque de queda. Vamos ganando, vamos avanzando. No pierdan la fe, no pierdan la esperanza. Y yo declaro una vez más lo que declaré en el 2009. Si Dios con nosotros, ¿quién contra nosotros? El aliado de ellos, ya saben ustedes quién es, Satanás, las tinieblas, la brujería, los militares, las bayonetas, los policías, los gases lacrimógenos. Y nosotros, nuestro capitán en jefe se llama Cristo Jesús, el Dios del universo. Es nuestro capitán y Dios nuestro Señor. Nunca, nunca ha perdido una batalla, nunca ha perdido una guerra. Dios con nosotros. Honduras está clamando y Dios hará. ¿Cómo es que no tiene Xiomara en su escritorio un currículum de alguien que pueda ser ministra de seguridad o ministro de defensa, perdón? ¿Cómo es que no hay? Nadie quiere desprestigiarse con ellos. ¿Cómo es que no tiene alguien que quiera ostentar el honroso cargo de ser canciller de la República y tiene que mover a un muchacho de un lugar a otro? ¿Por qué? Porque nadie quiere quemarse. ¿No les parece raro eso? Si prestarle el servicio de la patria a través de una Secretaría de Estado es el más grande honor que le puede conferir a un ciudadano. Se le van dos ministros y no tenemos a nadie de la empresa privada que diga: yo me honro en acompañar este gobierno en la Secretaría de Defensa y yo también me honro en ocupar el Ministerio de Relaciones Exteriores. ¿Por qué? Porque quien sea ministro de Defensa debe mantener los radares apagados. Lo voy a repetir. Si alguien quiere ser ministro de Defensa, tiene que ser ciego, sordo y mudo. Y tienen que estar apagados los radares. ¿Qué gente de bien quisiera ser ministro de Defensa? Nadie. ¿Qué gente de bien querrá ser canciller de la República de Honduras si la orden es atacar a nuestro hermano mayor, atacar al pueblo y gobierno norteamericano y decirle que son imperio, imperio, imperio, y atacarnos? Y usar la cancillería para vender pasaportes, usar la cancillería para documentar ilegalmente a extranjeros que vienen aquí a trabajar con Mel y Xiomara. ¿Qué canciller va, qué persona de bien va a dejar sus empresas para convertirse en canciller? Entonces agarran a cualquier persona. Entonces Xiomara asume la posición de ministra de defensa. Ah, entonces los que tienen paranoia: ¡ay, qué barbaridad! Xiomara es la encargada de ser la ministra de defensa. Sí, porque es la única que puede tener los radares apagados. Sí, a mí no me sorprende. Mal haría yo en sorprenderme. ¿Quién más? Solo Xiomara. Y aviones, más aviones, más aviones. ¿Quién? ¿A quién le va a tener que dar cuenta Xiomara que los radares están apagados? A nadie. ¿Quién coordina los operativos? Xiomara. ¿Y van a haber operativos? No van a haber operativos. ¿Van a haber operativos militares en Tocoa? No. ¿Van a haber operativos militares en Golancho? No. ¿Van a haber? No. Entonces, ¿y quién es la ministra de Defensa?
0: Xiomara. Y todos ya sabemos por qué.
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y al ciego pregunto, ¿qué quieres que yo te haga? Pues un milagro, Señor, la persistencia del ciego a Jesús impresionó.

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0: Son las 6:54.
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0: Son las 7 y 45 minutos.
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0: Aplausos, señor.
1: ¡Bravo!
2: Son las 11 con 52 minutos.
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Hacemos un alto en nuestra programación regular para tributar toda la honra y la gloria a quien lo merece y lo merecerá por siempre.

0: amigo, este mensaje es para ti.
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Así dice el Señor: vengan a mí los cansados y trabajados, que yo los haré descansar. 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

Jesús se detuvo al instante y al ciego preguntó: ¿qué quieres que yo te haga? Pues un milagro, Señor.

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3: Es la 1:06.
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me daba igual. 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

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Se vestía de harapos, era su condición. 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

Jesús pasaba a su lado y el ciego así lo sintió. Y no importando el momento, a voz en cuello gritó: Jesús, hijo de David, Jesús, hijo de David, oh Jesús.

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3: Son las 5 con 7 minutos.
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0: Son las 5:40.
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